pequeña escala, con muchas dificultades, con muchas indecisiones.